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Gracias, gracias, gracias, Padre Dios, por este nuevo día que nos estás regalando. Gracias por tu infinita misericordia con nosotros. Gracias porque nos cuidas, nos proteges, porque nos das la vida, Padre Dios. Aquí estamos iniciando este día con tu presencia en nuestra existencia, este 4 de septiembre del 2026. Un día llenito de tu protección, de tu sabiduría, de tu discernimiento, de tus bendiciones infinitas. Gracias, Padre Dios. Porque ya estamos recibiendo milagros tras milagros desde el primer momento en el que abrimos nuestros ojos. Somos bendecidos, somos afortunados. Gracias por estar aquí escuchando esta oración. Gracias, Padre Dios. Con esta oración queremos alabarte, bendecirte, glorificarte y agradecerte infinitamente tu amor inmenso por nosotros, tu protección, que nos guíes, que nos lleves de tu mano, que todos los caminos estén alineados a nuestro favor, que abres puertas espectaculares para nuestra existencia, para nuestro bienestar, para nuestras metas cumplidas, nuestros triunfos que en tu nombre y de tu mano, Padre Dios, logramos conquistar. Gracias, Padre bueno, porque estamos completos, porque estamos sanos, porque estamos salvos, porque nuestros sentidos funcionan perfectamente, porque tenemos un techo, un hogar, un abrigo, una cama en el que podemos descansar, porque tenemos agua, porque tenemos todo lo que necesitamos para vivir. Somos millonarios, Padre Dios, porque te tenemos en nuestras vidas, porque sabemos que tú eres nuestro escudo protector, nuestro salvador, Padre Dios. Gracias por el empleo, gracias por la vida, gracias por poner ángeles en la tierra que nos ayudan a salir adelante, Padre Dios. Gracias por tantas bendiciones recibidas. Te pedimos, Padre Dios, por aquellas personas que hoy se sienten tristes, que hoy no entienden en qué camino deben coger, que se sienten perdidos, Padre Dios. Dales de tu sabiduría y de tu discernimiento para que salgan de esa situación, Padre Dios, que hoy ocurran milagros en sus vidas, para que sigan disfrutando de todo lo que tú nos brindas diariamente, Padre Dios. Fortaleza para quienes han perdido sus seres queridos, salud para los enfermos, fortaleza para quienes están privados de la libertad. Gracias, Padre Dios, porque sabemos que estás trabajando en nuestro ser, en cada célula de nuestro cuerpo, en nuestros pensamientos, porque te llevas todo lo que no debe haber en nuestras vidas. Gracias, Padre Dios, por obrar de formas tan maravillosas en nuestra existencia. Ponemos nuestras vidas en tus manos, las vidas de nuestros hijos, de nuestros seres queridos, de Carlitos Calderón, de su familia, de todos y cada uno de nuestros oyentes, Padre Dios. Tú más que nadie conoces nuestros sueños, nuestras metas, nuestros anhelos, y sabemos que de tu mano los lograremos si es tu santa voluntad. Hoy, con toda nuestra fe, con todo nuestro fervor, te decimos: el Señor es mi pastor, nada me faltará. Todo lo puedo en Cristo que me fortalece. El Señor bendecirá mis graneros y el trabajo de mis manos. El Señor me concederá abundancia de bienes. La abundancia del Señor trae riquezas. El justo vivirá por fe. Si pido, se me dará. Gracias, Padre Dios. Hecho está. Gracias por amarnos tanto. A ti que me estás escuchando, te hago la invitación para que le subas volumen a tu radio, porque se llegó el momento de escuchar lo que Dios tiene para decirte hoy. Sí, Dios quiere hablar contigo ahora. Así que dale, súbele volumen, súbele todo el volumen. Hijo, hija, vi que estos días han sido difíciles para ti. Tu mente se ha sentido cansada, llena de ruido, y muchas veces pensaste en rendirte y dejarlo todo. Al mirar tu situación, llegaste incluso a cuestionar tu propio valor. Pero debes saberlo, tu valor no está en lo que los demás piensan en ti. Tu valor no está en las cosas que consigues. Tu valor está en mí. Tu nombre
Te creé para vivir con alegría, no para permanecer atrapado o atrapada en la tristeza. Tienes motivos para sonreír, pero últimamente has permitido que los pensamientos tristes ocupen demasiado espacio en tu mente. En la calle, en el trabajo, intentas dar lo mejor de ti. Buscas comprender a las personas. Intentas ser fuerte. Intentas seguir adelante. Pero cuando llegas a casa, cuando estás a solas, los pensamientos negativos comienzan a apoderarse de ti.

cansa. No quiero que sigas cargando con pensamientos que están robándote la paz. Extraño tu sonrisa. Extraño cuando encontrabas alegría en las cosas sencillas. Extraño cuando te alegrabas simplemente por estar conmigo. Entonces, sonríe otra vez. No porque todos tus problemas hayan desaparecido, sino porque yo sigo contigo. Estoy contigo en los días buenos. Estoy contigo en los días difíciles. Estoy contigo cuando tienes fuerzas y también cuando sientes que ya no puedes más. Ya no quiero verte tan triste. Levanta tus ojos hacia mí. No mires solamente tus problemas. No mires solamente lo que te falta. No mires solamente lo que salió mal. Mírame a mí. Yo sigo cuidando de ti. Yo sigo sosteniéndote. Y todavía tengo mucho por hacer en tu vida. El corazón alegre embellece el rostro. Proverbios 15:13. Wow. Gracias, Padre Dios. Bendito, alabado seas por siempre, Señor. Gracias por tu palabra diaria. Gracias. Más que necesaria. Sabemos que ha llegado al corazón y a la mente de aquel que tanto lo necesita. Gracias por tu amor infinito. Te pedimos que nos cubras con la sangre preciosa de Jesucristo bendito, que nos libres de todo mal y peligro, de toda bala perdida, de todo hurto, de toda acechanza del enemigo, Padre Dios. Vuélvenos invisibles ante los ojos del mal. Aquí ya estamos listos. Más que listos para iniciar este 4 de septiembre del 2026 de tu mano, con tu bendición en nuestra vida. Gracias por amarnos tanto, Padre Dios. Nos declaramos exitosos, victoriosos, llenitos de ti, de tu sabiduría, de tu discernimiento. Somos felices, nos sentimos plenos, tenemos paz, tranquilidad, plenitud. Somos prósperos, tenemos vida, tenemos salud. Tenemos a nuestra familia perfectamente bien, Padre Dios. Nos declaramos en victoria. Aquí estamos listos para recibir este día, para recibir esos milagros esperados e inesperados porque nos los merecemos. Hoy es un día hermoso. Gracias por permitirnos disfrutar de tu magnificencia. Entregados a ti, cogidos de tu mano y con tu presencia en nuestras vidas, iniciamos este día. Nos declaramos felices en el nombre poderoso de Jesús. Amén. Amén.

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Dios, a iniciar el sol de la mañana. Mi nombre es Angie Umaña, la dirección de las emisoras de Carlitos Calderón. Vamos juntitos hasta las 9 horas para que pasemos una mañana de viernes. ¡Oh! Una mañana de viernes espectacular. Se llegó el fin de semana. ¡Qué rico! Buenos días. A esta hora estamos en vivo y en directo a través de nuestras tres emisoras, las tres emisoras más escuchadas.

¿Cómo amanecimos? Estamos recargaditos de Dios, ¿verdad? Vamos a pasar una mañana deliciosa con mucha información, con muchas invitaciones, con más simulacro de diciembre. Mejor dicho, vamos a pasar una mañana deliciosa y con todos ustedes como los protagonistas de nuestra hermosa historia. Ustedes son los mejores oyentes del mundo mundial. Los quiero también activadísimos a través de nuestras líneas de WhatsApp para que reporten su sintonía, para que pidan sus canciones preferidas, para que saluden a sus seres queridos, a sus compañeros de trabajo. Vamos a pasar una mañana deliciosa, una mañana espectacular. Ahí están listas y habilitadas nuestras líneas de WhatsApp, la de Fiesta FM 634-147-574, la de la Max Popular es 607-320080 y la de Olímpica Estéreo es 647-265545. Vamos a pasarla delicioso, háganle, abrochémonos los cinturones que nos fuimos y vamos a empezar así. ¡Eso! Señoras y señores, la cuota decembrina desde ya, porque desde septiembre se siente que viene diciembre. 6:40 es el sol de la mañana. Anjumaña les acompaña.

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2: Buenos días, buenos días, buenos días. ¿Cómo vamos? ¿Cómo estamos? 7:05.
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2: Es el sol de la mañana, la segunda hora ya. Hoy es 4 de septiembre del 2026. Estamos en vivo y en directo a través de Fiesta FM Levante en Alicante, en Elche, a través de la Max Popular en Murcia, en Cartagena, en Lorca, y a través de Olímpica Estéreo Alicante, 105.5 y 99.9 FM. A esta hora vamos a darnos un borondito por las noticias más importantes de nuestras ciudades, de nuestras regiones, para saber qué es lo que va a pasar, qué es lo que está sucediendo, cómo es que son las vainas. Atención, 7:06. Empecemos con la región de Murcia, que se encuentra hoy en alerta amarilla por temperaturas máximas que alcanzarán los 38 grados Celsius. Mientras continúa el desarrollo de la Feria de Septiembre 2026 bajo el lema Murcia enamora. Alerta meteorológica. La Agencia Estatal de Meteorología, AEMET, ha activado la alerta amarilla para este viernes, con picos de calor previstos hacia las 17 horas y mínimas que rondarán los 22 grados Celsius. Ya venimos a ampliar toda esta información con nuestro patrocinador oficial. Además, Feria de Septiembre, los eventos y la programación festiva siguen su curso en el municipio tras su presentación oficial bajo el lema Murcia enamora, extendiéndose hasta el próximo 15 de septiembre. Actualidad insular y sucesos. En el ámbito de sucesos de alcance general, medios nacionales señalan que los guardias civiles que resultaron heridos recientemente tras la embestida de una narcolancha en aguas de la región se recuperan favorablemente. 7:07. Pasémonos para las noticias principales de Alicante hoy 4 de septiembre del 2026, que destacan avances en transporte, mercado inmobiliario y previsiones meteorológicas. Bono único y transporte metropolitano. El alcalde Luis Barcala ha anunciado que el ayuntamiento trabaja en la implantación de un bono único de transporte junto a Elche y en la ampliación de líneas de flota híbrida y eléctrica, reclamando además a la Generalitat y el gobierno central mejoras en la colección del tram y la variante de Torrellano. 7:08. Alerta y altas expectativas turísticas en septiembre. Tras un final de agosto con una ocupación hotelera muy alta, la patronal hotelera Hosbeck confirma que las reservas para la primera quincena de septiembre mantienen la temporada alta activa en la provincia. 7:08. Previsión del tiempo. AEMET, jornada con predominio de cielos poco nubosos o despejados e intervalos de nubosidad alta a últimas horas, con temperaturas máximas estables que rondarán los 32 a 33 grados Celsius y mínimas de unos 23 grados Celsius. Ya saben entonces, son las noticias más importantes de nuestras ciudades, de nuestras regiones. Ya venimos a ampliar esta información y mucho más aquí en El Sol de la Mañana. 7:08. Es viernes, es fin de semana. Angie Umaña les acompaña.
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0: locales en Murcia 104.3 FM, en Cartagena 88.8 FM, en Lorca 101.9 FM y a todos los que nos escuchan a través de www.lamaxpopular.com. 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
0: 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Vamos a ver qué va a pasar hoy, 4 de septiembre del 2026 en Murcia. Atención, gracias, Obramat. Murcia estará este viernes en alerta amarilla por temperaturas máximas, de acuerdo a la previsión de la Agencia Estatal de Meteorología, AEMET. La localidad vivirá una jornada caracterizada por cielos nubosos entre la madrugada y mitad del día, que dejarán paso a un panorama poco nuboso hasta la última franja del día. Atención, porque para hoy están previstas temperaturas máximas ligeramente superiores a las de ayer, que llegarán a los 38 grados Celsius a las 17 horas, mientras que las mínimas se mantendrán en torno a los 22. El viento de dirección sudeste estará en calma, señoras y señores. Hoy Murcia estará calientito. Así que a tener muchísima precaución, a hidratarnos muy bien, ropa ligerita, procurar no salir en las horas pico del calor para que nos evitemos inconvenientes. 7:38 y esta información, el pronóstico del tiempo para hoy es gracias a nuestro patrocinador oficial, Obramat Murcia.
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0: Muchísimas gracias, Obramat. 7:39. ¿Y qué tal si nos vamos con algo que suena así?
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0: Ay, señoras y señores, estamos en septiembre, estamos en la cuenta regresiva. Se va terminando el 2026. Desde septiembre se siente que viene diciembre.

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1: Aquí estamos en esta mañana deliciosa del 4 de septiembre del 2026 a través de Fiesta FM Levante, 88.4 FM, Elche 95.2 FM y todos los que nos escuchan alrededor del mundo por www.fiestafmlevante.es. ¿Cómo están? Un abrazo gigante para todos los que están llegando a nuestra sintonía. Se llegó el momento perfecto de conocer el pronóstico del tiempo. 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
1: 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Vamos a ver qué va a pasar hoy, 4 de septiembre del 2026, con el pronóstico del tiempo, con el clima en Alicante. Se dice que se presenta mayormente estable, con temperaturas que oscilan entre los 23 y 32 grados centígrados. Durante la madrugada, el cielo un poco nuboso, con una temperatura mínima de 23 grados. La sensación térmica variará ligeramente, alcanzando un máximo de 35 grados durante las horas más cálidas del día. A lo largo de la mañana, se espera que el cielo permanezca despejado, lo que permitirá una elevación rápida de las temperaturas hasta los 31 grados. La humedad relativa oscilará entre el 60 y el 100%, lo cual es característico para esta época del año en la región. No se prevén precipitaciones, asegurando un día seco y soleado. En las horas centrales del día, el termómetro marcará alrededor de 29 grados, con cielos poco nubosos. Las condiciones seguirán siendo secas, con una probabilidad de lluvia nula. La humedad relativa se mantendrá en torno al 65%, proporcionando un ambiente relativamente cómodo para los residentes y visitantes. Hacia la tarde y noche de hoy, 4 de septiembre del 2026 en Alicante, las temperaturas descenderán ligeramente hasta los 26 grados. El cielo seguirá presentando pocas nubes, asegurando una visibilidad clara durante las actividades vespertinas. La humedad relativa nuevamente hasta un 90% aumentará, pero sin alcanzar niveles incómodos. Señoras y señores, es el pronóstico del tiempo para hoy, hasta 35 grados, así que a hidratarnos muy bien, ropa ligerita, mucho protector solar. Evitamos salir en las horas pico para que tratemos de evitar inconvenientes. 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
1: ¿Cómo vas? ¿Cómo estás? ¿Cómo te ha ido? Contame, ya tenemos las 8 horas 6 minutos, es la tercera hora del sol de la mañana. Hoy es 4 de septiembre del 2026, estamos en vivo y en directo a través de la Max Popular, la emisora de los palos musicales, en Murcia, en Cartagena, en Lorca, también a través de Olímpica Estéreo Alicante, en los 105.5 FM y en los 99.9 FM, y en Fiesta FM Levante en los 88.4 FM de Alicante y 95.2 FM de Elche. ¿Cómo vamos? ¿Cómo estamos? Qué rico saber de todos ustedes que están ahí pegaditos a nosotros en el sol de la mañana. Vámonos con información a esta hora. 8 horas 7 minutos, la fórmula de Alicante para descongestionar el tráfico en el centro, más transporte público y desvío de los coches por la autovía. El Ayuntamiento de Alicante vislumbra un futuro sin vehículos privados por el casco urbano, o mejor dicho, con la menor cantidad posible. El Plan General Estructural PGE que desarrolla la ciudad para las próximas décadas prevé importantes cambios en el transporte para desalojar los automóviles del centro y utilizar las grandes vías del extrarradio para moverse de una punta a otra. La gran apuesta del alcalde Luis Barcala para el centro urbano es el transporte público con la ampliación de líneas para una movilidad sostenible real, porque todos los servicios deben ser de calidad para poder pedirle al ciudadano un cambio de hábitos. Así se ha expresado este jueves durante las jornadas La Sostenibilidad en la Movilidad al Trabajo, Derecho y Obligación, organizadas por la Cátedra Vectalia de Movilidad y la Universidad de Alicante, UA. Alicante se encuentra en el centro de una zona económica muy potente en España, con una población superior a los 500.000 habitantes, con su comarca y zonas limítrofes como Elche. El movimiento entre municipios es cada vez más frecuente, así como los desplazamientos hacia zonas del extrarradio como los polígonos industriales. La prioridad del ayuntamiento es desviar o desviar en la medida de lo posible la circulación por la fachada litoral hacia los sucesivos anillos que rodean la ciudad, desde la Gran Vía, Vía Parque y hasta la autovía. La apuesta de retirar el peaje ha demostrado que teníamos razón, por lo que los vehículos pesados y una gran densidad de tráfico ha abandonado el paseo del puerto y Lorín por la autovía. Esto ha permitido que el centro urbano, pese a perder carriles por las obras de la zona de bajas emisiones en calles como Ramón y Cajal o Canalejas, apenas haya notado mayores atascos que en las horas punta. Por otro lado, la peatonalización del centro urbano ha restado también espacio para los automóviles. Viales como Constitución o Bailén se han transformado en grandes bulevares para pasear y están pendientes la peatonalización de la Plaza del Ayuntamiento para el próximo 2027 y la futura en la calle San Vicente está sin fecha. Los proyectos actuales del ayuntamiento pasan por la creación de un tercer carril en la A70 que facilite el flujo de circulación hacia la vecina Elche. Una cuestión donde la Consellería de Transporte y el Ayuntamiento de Alicante van de la mano para convencer al Ministerio de Fomento que dirige Óscar Puente. Al respecto, el alcalde confía en que en un hipotético borrador de presupuestos generales del Estado recoja al menos una partida para los estudios técnicos de la obra. 8 horas en 9 minutos. La fórmula de Alicante para descongestionar el tráfico en el centro, más transporte público y desvío de los coches por la autovía. 8 horas en 9 minutos, 8 horas 10, acaba de cambiar. Sigamos en el sol de la mañana, Yumaña les acompaña.
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7: Dios es un Dios grande. Yo quiero abrirte tu mente, que pienses en grande, que actúes en grande, porque tu Dios es grande. ¿Cómo es tu Dios?
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10: Yo me merezco darme un gustito. Me voy a comprar unos zapatos de $300. A la hora que viniste a la ofrenda le diste $5. Pides, pero para tu deleite. Dios dice, yo te quiero bendecir a ti, pero pide para el reino primero. Pide para tu familia, no para tus deleites, pide para otra cosa. Mucha gente no tiene porque no pide. ¿Qué significa? Cuando usted pida a Dios, no le pida chiquito. Le voy a arrancar el cerebro ahora y se lo voy a agarrar así que le truene y que se le haga. Señor, dame una casita, dame un carrito, todo tita. ¿A qué iglesia? Voy a ir a una iglesita. Yo no quiero ir a iglesia grande. Espérate, porque lo grande te demanda cambiar tu mente, viejo. Estás en el Rey Jesús. Aquí se te va a abrir el cerebro para que no tengas un negocito, sino un negociote.
7: porque tu Dios es grande. Comienza a pensar en grande. Le hemos reducido la grandeza de Dios a imagen de hombre. Hemos reducido la grandeza de Dios a un Dios chiquito. Dios no es el Shaddai más en la iglesia, es el chipo, el barato. Nuestro Dios es un Dios grande. Cuando pida, no pida para su deleite, sino diga: Señor, me das una casa, pero un cuarto es para el misionero que venga. Cuando venga de Brasil, me das una casa, me das un carro lindo, pero ese carro voy a llevar a alguien que esté en depresión, que no conoce a Cristo, que está vacío en su corazón, para montarlo en mi carro y llevarlo. Ah, Dios dice, ahí está, yo te doy el carro, porque no es para tu propio deleite. Dios es un Dios grande. So, yo quiero abrirte tu mente, que pienses en grande, que actúes en grande, porque tu Dios es grande. ¿Cómo es tu Dios? Ah, Dios dice, ahí está, yo te doy el carro, porque no es para tu propio deleite. Dios es un Dios grande. So, yo quiero abrirte tu mente, que pienses en grande, que actúes en grande, porque tu Dios es grande. ¿Cómo es tu Dios? Salmo 145:3. Y hemos reducido a Dios a un Dios chiquito. Y cuando pedimos, pedimos todo chiquito. El trabajito. No diga la esposita, diga la esposota. No diga el esposito. Todo lo que Dios hace es grande. Usted viene aquí a esta iglesia y yo, como su pastor, tengo que retarlo a saltar más alto, a estirarse, a abrirse, a expandir su... No le dejo un aplausito, dale un aplausote, porque tu Dios es grande. Abre tu mente, expándete grande, cree en grande, vuela alto, vuela profundo, nada profundo, vuela. Vamos a leerlo. 1, 2, 3. Oh, Jesús, grande. ¿Por qué Dios es grande? Hizo los cielos y la tierra. Midió los cielos con la palma de su mano. Midió el agua con el hueco de su mano. Hizo al hombre de la nada. Hizo los cielos y la tierra sin nada. Al Dios que le sirve es un Dios. No limites a Dios. No lo limites a números, no lo limites a la ciencia, no lo limites a dinero, no lo limites a lugares, no lo limites a nada. Dios es un Dios grande. So, si Él es grande, ¿qué le vas a pedir? Señor, dame una transportencito. ¿Qué le va a pedir? ¿Cuántos solteros hay acá? ¿Cómo le vas a pedir? Señor, que simplemente tenga cuerpo y ya yo estoy contento. Con un diente, Señor, pero ungido. Dios te lo va a mandar elegante. Te la va a mandar con dinero, ungida. Grande es Jehová y digno de suprema alabanza, y su grandeza es inescrutable. ¿Por qué le decía esto? Porque la gente, cuando le pide a Dios, piensa que es hombre y lo reduce a ser un hombre y dice: no, yo no le quiero molestar a Dios. Dios puede contestarle. Dios es tan grande que puede contestar la oración de todos nosotros al mismo tiempo, en el mismo momento, en toda la tierra. Dios es tan grande. El ser humano tiene 10 trillones de células. Y dice que es tan detallista que Él sabe los pelos de su cabeza. Pida, no pida mal, no para su propio deleite. ¿Por qué las oraciones no son contestadas? Porque piden para su deleite. No, yo quiero una casa para esto, para emborracharte. No, Dios quiere darte una casa grande para que la comparta con tu familia, que no tiene casa, familiares, hermanos. Ora, demanda, que cuando usted le pide a Dios, pídale con todo lo que quiera. Y sea específico.
10: Pastor, yo estoy pidiendo a Dios un negocio. ¿Qué negocio? No sé el que Dios quiera. No, Dios dice, pídeme específico. Yo quiero darte un negocio como tú me lo pidas. No, grande, pero específico. Sé específico. Yo quiero una bicicleta. ¿Qué tipo? ¿Qué bicicleta quieres? Yo quiero, Señor, que me bendigas con un trabajo. ¿Qué tipo de trabajo? Dios quiere que seas específico, porque Dios es tan específico. Dice, este tiene tantos pelos se le cayeron esto. Yo sé, los árboles se le cayeron. Dios sabe todo. Usted no puede pedir nada que no esté en la Biblia. La Biblia nos da el material para las peticiones que pidamos. La oración es una demanda legal de promesas y derechos que ha hecho a un creyente que está en rectitud ante Dios. Si usted está viviendo en pecado, hay promesas que no son para usted. Tiene que apartarse del pecado para que todas esas promesas se cumplan en usted. La palabra clave es permanecer. En el griego es menos, que significa quedarse, habitar, alojar, permanecer y continuar. Si ustedes permanecen, habitan en mi palabra, y esto es lo que diría el griego, esto es lo que diría Cristo en términos modernos. Si ustedes se alojan, habitan, se quedan permanentemente y habitualmente de continuo en mí, y mis palabras permanecen y se alojan, habitan y permanecen en ustedes de manera habitual, podrán demandar todo lo que deseen y les será hecho. ¡Ah! Jesús sabía que si sus palabras no tenían residencia en nosotros, no íbamos a pedirle nada que fuera en contra de su voluntad. Cuando oramos a Dios de acuerdo a su palabra, hoy nos había una seguridad. En este versículo, Primera de Juan 5:14, hay una confianza, y esta, vamos a leerlo todo, 1, 2, 3, go. Esta es la confianza que tenemos en Él, que si pedimos alguna cosa, ¿conforme a qué? Ok, le hago una pregunta. ¿Cuántos creen que la voluntad de Dios es que usted sea sano físicamente? Entonces le voy a decir, Señor, si es tu voluntad, o va a declarar que es su voluntad, porque ya la dijo. Si alguno conforme a la voluntad, Él nos, verso 15, Él nos oye, porque esa es la base de la voluntad de Dios. Y sabemos que Él nos oye en cualquier cosa que pidamos. Sabemos que tenemos las peticiones que le hayamos hecho. Hay una confianza cuando pedimos de acuerdo a la voluntad de Dios, y cuando pedimos de acuerdo a las palabras, hay una confianza que nos produce el pedir. So, la palabra confianza significa alguien que es sumamente valiente y osado. La Biblia dice, vengan al trono de la gracia confiadamente. Ay, Señor, tú sabes, si yo supiera que soy un gusano podrido. Dios dice, yo no morí por gusano podrido, yo morí por gente valiosa. Ya deje de llamar gusano podrido. Diga, yo soy hijo e hija de Dios. Usted puede ser franco y osado y confiado con la palabra de Dios. Cuando usted tiene la palabra, usted tiene un verso, sea confiado, osado. Pida. Diga, no le tengo pena pedir a Dios. Señor, me lo da. Eso no es para mi deleite. La palabra pedir aparece 2 veces en ese verso. Cuando usted esté enfermo, no ruegue, solo demande, decrete. Señor, si tú quieres, no, soy sano. 2, por una sanidad no es un regalo, sino un derecho. Usted ya no está diciendo si es tu voluntad, sino te demandas. Jesús dijo que pidiéramos para que nuestro gozo sea. Pida y siga pidiendo y le será dado. Mateo capítulo 7, verso 7. Dice, pidan. Más bien el Señor nos manda a pedir. No, yo no quiero molestar a Dios. Imagínense molestar a Dios porque ya lo redujiste a un hombre. Él no es hombre, Él tan poderoso que puede estar todo el día contestando oraciones y nunca termina.
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10: Y la misma gracia, osadía que esté en mí, yo se la imparto a usted. Tómele, diga, yo la recibo. Osadía para los negocios, osadía para crecer.
12: Bendiciones. 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
7: Pedí. Y si usted no pide, no se le da. Pero si usted pide, se le va a dar. Buscad. Llamad. Ok. Con privilegios. Con derechos. Puedo pedir a mi padre. Él es mi tata. Y yo soy su hijo. Ya no soy más esclavo del miedo. Le cuento. Esa persona que usted ve acá, si usted es nuevo, a lo mejor usted no ha escuchado, es la persona más miedosa del mundo. Muy educado, con todas las cosas que usted quiera, pero era más miedoso que le tenía miedo a mi propia sombra. Y Dios hizo un cambio en mi vida, a tal grado que me llevó al otro extremo. Me hizo tan osado. Estando en la Casa Blanca con el presidente actual, y ahí le prediqué a Cristo en medio del FBI, CIA, y todo, le prediqué a Jesús. ¿Y cómo te hizo, apóstol? Me vino una osadía. Yo literalmente sentí que Dios me poseyó. Y cuando terminé, salí así. ¿Y cómo lo hice? Dios me poseyó. Pero fue tan osado que en el otro lado estaba mi hijo Ronald. Y cuando él terminó dijo: Dad, yo sentía algo en el cuarto. El hombre hizo la oración conmigo, con todo su gabinete. Y cuando me entró al carro, yo salí del sueño. Osado. He agarrado un muerto, un joven de 19 años que murió y tuvo un ataque de marihuana. Y fui a la funeraria con cámaras. Le puse las cámaras y lo agarré del pelo. Y le dije: ¡Resucita! ¡Ay, apóstol! Y revivió. A usted no le importa. Osadísimo. Dios me dijo: edifícame un templo sin deuda y sin un billete en la mano. Y me tiré en fe. Y edificamos este templo sin deuda. Señor, imparto esta osadía a este pueblo. Señor, dame osadía para predicar tu palabra. Dame osadía para orar, para venir a pedirte cosas grandes. Pide coraje, pide valentía, pide, no sea cobarde. ¡Hey, Jesús! pero osado me metí en ese tiempo en la ciudad más peligrosa del mundo, de Pakistán. 1.3 millones de pakistanes, 17 encontraron con bombas en su cuerpo. Y Dios me dijo, vete para Pakistán. ¿Y usted cree que yo me tuve miedo? Yo fui. Tienes que ir a predicarle al presidente, tienes que tomar pasos de fe más grande, tiene que atreverse, vuele más alto, tome pasos de fe que usted no había tomado. Atrévase a creer. Y mire qué cosa. Me fui, ¿cómo que se llamaba esa ciudad?
14: Karachi.
7: Y cuando llego, 150 muertos en el aeropuerto donde aterrizamos. Llegaron los talibanes y mataron 150 personas. Y yo llegando, qué lindo. Y usted acá, orando. ¿De dónde sale esa osadía? ¿Qué fe? De la oración. Yo no le tengo miedo a nada. Y la misma gracia, osadía que está en mí, yo se la imparto a usted. Tome, le diga, yo la recibo.

0: cuando pasé por todo lo que pasé personalmente, yo literalmente sentía el poder de las tinieblas por encima de mi casa. Y sentía el espíritu que se ponía ahí cuando estaba pasando por la candela que estaba pasando. Y un día me metí con los efesios, no sé si ustedes se recuerdan, con los pastores, y empezamos a orar. Y me puse a orar por 3 horas sin parar en guerra. 3 horas de pura guerra. Y al final sentimos, se rompió. Y por eso estamos acá. Pelee. Aquí hay un espíritu de guerra. Pelea por tu familia. Pelea por tu casa. Pelea por las cosas de Dios. Pelea por tu hogar. ¡Pelea! ¿Y de dónde sale esa osadía? Yo me meto en oración con Dios y salgo de ahí como un león. ¡Am! Hay una leona allá adentro. Hay un león allá adentro que va a pelear por la salvación de su casa. Hay un león allá adentro que va a pelear para irse en el rapto con Cristo. ¡Ore! Yo digo que soy demasiado osado. Pero osado es una cosa y malcriado es otra. No, osado. Y luego normal. Yo digo, ¿y cómo? ¿Cómo le presenté esto? Cuando me siento con un presidente y yo no le voy allá, bueno, mire, aquí le traigo una Biblia nice. Digo, usted necesita arrepentirse. Usted necesita recibir a Cristo. Porque para eso Dios me ungió. Y el mismo espíritu que está sobre el pastor le cae a los que están en la iglesia. Si el pastor está caño, toda la iglesia está caña. Si el pastor es osado, todo el mundo va a ser, ¡ay! Levántese ahora en el nombre de Jesús. Aquí yo lo voy a entrenar para la guerra. Saque la espada, por favor. Y empiece a pelear por lo que es suyo, por lo que usted valora. Usted pelee, usted luche, usted levántese en el nombre de Jesús. Jesús dijo, todo lo que pidan es una obligación.
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0: Si alguien está ciego, levante la mano. Padre, vengo en el mundo del espíritu y ato todo espíritu de muerte, todo espíritu de enfermedad, todo espíritu que toque esos cuerpos. Cuerpos son sanos, ojos se abren, ciegos ven, sordos oyen, ahora se abren. 1, 2, 3, ¡fuera! ¿Dónde está la persona ciega?
4: Daisy necesitaba córnea, no miraba nada. El poder de Dios cayó. diario y le dije, lee, lee, ahí está leyendo todo, lo mira usted perfecto, Dios con ceguera, 8 años, Dios es real, Dios está aquí.
1: Mi amigo, Dios nunca quiso que vivieras en tu propia fuerza. Jesús te dio el Espíritu Santo, dijo, no nos dejo solo, les voy a dar un consolador para guiarte, fortalecerte, llevarte al propósito que Dios tiene para tu vida. ¿Por qué seguir cargando solo con las cargas de la vida cuando puedes caminar con el Espíritu Santo cada día? ¿Has pensado en las cosas espirituales? Yo te hago una pregunta. Si usted muere hoy, ¿dónde usted fuera? Hay dos lugares donde el hombre va cuando muere, el cielo o el infierno. Si tú haces esa decisión y esta oración para entregar tu corazón a Jesús y recibirlo en tu corazón. Repite conmigo donde quiera que estás. Padre Celestial, yo reconozco que soy un pecador. Me arrepiento de todos mis pecados. Confieso con mi boca que Jesucristo es el Señor y que Dios el Padre lo resucitó de los muertos. Amén. Si usted hizo esta oración con nosotros, llámenos, escríbanos y bienvenido a la familia de Dios. Dios te bendiga y hasta la próxima.
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0: Bueno, bonito y barato, bueno, bonito y barato. Llegamos al viernes 4 de septiembre. Siempre, siempre con nuestro Padre Celestial, con la bendición de Él. Porque ya levantándonos por la mañana y viendo la luz del día, viendo que hemos pasado una noche fresca, que hemos dormido bien, que hemos estado relajaditos, pues por la mañana hay que agradecerle a nuestro Padre Celestial por permitirnos levantarnos con bien, poder contemplar el nuevo día y poder apreciar todas las bellezas y las armonías que nos ofrece la vida. Bueno, no temas porque yo estoy contigo, no desmayes porque yo soy tu Dios, que te esfuerzo, siempre te ayudaré, siempre te sustentaré con la diestra de mi justicia. Versículo hermosísimo, hermosísimo. Él nos sostiene siempre con la diestra de su justicia, que la justicia de Dios es divina, ¿eh? No lo dude que la justicia de Dios es súper divina. Y con la bendición para todos ustedes, para su trabajo, su familia, su esposa, sus hijos, su empresa, los planes que tú tengas, los proyectos. Bendigo todo lo que tú tienes alrededor, ¿eh? Porque tengo esa potestad, porque Dios me ha dado ese privilegio de poder, como Él me bendice a mí, a mi familia, entonces yo también tengo la potestad de bendecirlos a ustedes. Recibe eso con un amén y agradecerle a nuestro Padre Celestial, porque sin Él la verdad es que no somos absolutamente nada. El agua hay que dejarla correr para que sea más limpia. Así que deja que la vida y las cosas tomen su curso, porque hay cosas que no podemos cambiar. La vida es para nosotros, será para nosotros. Y lo que no es para algún, si no es para nosotros, será por alguna razón. Y quiero compartir algo súper importante en esta preciosa mañana, en este fin de semana. Y escuchen lo que les voy a decir. No somos tan importantes como nos creemos. Algún día no estaremos aquí en este mundo. Y el mundo seguirá girando. Detrás de un lunes siempre vendrá un martes, un miércoles, un jueves, un viernes. Y la vida continuará. Por eso hoy te doy un consejo escrito, para que lo leas las veces que tú quieras. Sigue tus sueños, toma las riendas de tu vida, afronta tus miedos, haz que cada experiencia cuente, celebra y una y mil veces tus triunfos. Quiérete a ti mismo, quiere a los demás, ayuda, porque la vida es sabia y algún día serás tú quien necesite la ayuda, ¿eh? Y sobre todo recuerda esto, que se aprende del pasado. Se sueña con el futuro, pero se vive del presente. Bueno, el reloj ya marca las 12 del día con 7 minutos. Después de esta reflexión tan hermosa, tan bonita, sé que han tomado aire, que están refrescándose. Lo que siempre yo digo, ¿no? A tomar aire por la mañana, respirar profundo y no pensar en cosas feas ni cosas vanas. Y no pensar en el día de mañana, piense en el día de hoy y las bendiciones que le va a traer a cada uno de sus proyectos. Sabor y Sazón es la grata, la buena compañía para todos ustedes. Lo mismo que Fiesta FM y la más popular en mi querida Murcia, Lorca y Cartagena. A esta hora, agradecerle a Carlitos Calderón, director general. Bueno, y queremos saludar al Z, al DJ que estaba por ahí perdido hace días. El hombre trabaja como negro las 24/7. No le queda tiempo de venir por aquí ni a limpiar la radio ni a hacer nada. Ya dejó los controles todos, mejor dicho. Pobrecito, yo lo considero el pobre pelado. Tiene mucha obligación, se ha metido en muchos problemas, en muchas deudas. Y eso es lo feo de la vida, que la gente no proyecta sus planes. Ahora fuera de la familia que tiene, que la familia es muy, muy hermosa, muy bonita cuando está de cerca de nosotros, ¿no? Pero ahora tiene gatos, tiene perros y tiene hasta un muñeco clásico. 12 del día con 9 minutos con la conducción de Orlando Tolima, Sabor y Sazón Musical. Al aire a este momento, súbale volumen al cacharrito, al lorito. Súbale volumen, como dice mi querido Weimar Gallego. Porque aquí comenzamos este viernes 4 de septiembre del 2026 con este lindo y hermoso programa que es Sabor y Sazón Musical. A toda mi gente linda, sean bienvenidos. Aquí estaremos hasta las 3 de la tarde.
1: La mujer que antes de tomar una decisión piensa y dice: esto no le gustaría a mi hombre. Esa es la mujer que vale oro. Con ella debes quedarte. Con ella debes construir tu vida y tu familia. 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
0: Bueno, para comenzar este programa he invitado a Jesse Uribe con una canción súper especial que se llama ¿Qué pasó ayer?

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4: Buenas tardes, señoras. Estamos buscando alcohol y drogas.
5: No mames, oficial. Nosotras también. Venga, súbase y buscamos.
6: Bueno, pongámosle sabrosura, pongámosle ambiente a esto en este viernes fin de semana, 4 de septiembre del 2026. Esto es Sabor y Sazón Musical.

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1: La verdadera prueba del carácter de un hombre es lo que hace cuando nadie está mirando. No te arruines tratando de impresionar a personas arruinadas.

0: Bueno, el reloj está marcando las 12 del día con 19 minutos, 12 con 19. Una hora menos en Canarias. 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
2: Ay, ay, ay. Sigue quejándote, cabrón. A ver si un día el universo te escucha y te cambia la vida por lástima. ¿En serio crees que vivir señalando lo malo te va a llevar a algo bueno? La queja constante te desgasta, te roba energía, es estéril y no sirve para nada. Solo alimenta tu frustración. ¿Sabes qué sí funciona? Tener una buena actitud, buscar lo positivo. Sí, incluso en medio del caos, elige ver la posibilidad y no la tragedia. Porque mientras unos se quejan, otros avanzan. Y no porque tengan menos problemas, sino por el enfoque. Quejarte es como hacer ejercicio en una bicicleta fija. Te agotas, sudas y no avanzas ni un pinche metro. ¿Quieres cambiar tu vida? Cierra la boca, agradece por lo que sí tienes y haz algo que cambie tu situación. Marco Aurelio ya lo decía, elige no ser dañado y no te sentirás dañado. No te me apendejes.
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2: Ay, ay, ay. A ver cómo te lo digo para que te caiga el 20 y no te lo vayan a reprochar tus hijitos. Ya pasaste de los 60 y todavía sigues correteando el dinero como cuando empezaste a criar. Ya basta, chingao. ¿Ya trabajaste toda tu vida y todavía quieres resolverle la vida a tus hijos y nietos? Para nada, a la chingada. Si no aprovecharon lo que les diste en la vida, pues que la vida le dé sus pinches coscorrones y punto. Y tus nietos tienen papás. Ya no siga siendo su cajero automático. A tu edad lo que te corresponde es paz, un buen café, una buena compañía y aprender a disfrutar que el silencio también paga dividendos. Seamos claros. ¿De qué te sirve juntar más dinero si lo van a despilfarrar otros mientras tú ahora, hoy, te estás mordiendo los labios y no lo estás disfrutando? Como decía Séneca, pobre no es el que tiene poco, sino el que nunca está satisfecho. No te me apendejes.

0: le pido.
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3: Por favor, cuidado con los que compran por internet, porque un amigo pagó $250 por un aparato que agranda el nepe. Entonces le mandaron una lupa.
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0: Bueno, tenemos las 12 del día con 36 minutos, 12 con 36, una hora menos en Canarias. Saludando a mi gente bella, a mi gente linda, ya conectada desde hace mucho rato. Ahí está mi querido Eduardito Alfa del Pie en sintonía. Mi querida Sorayita, la chilenita. Para Ana Vanessa Crevi. Ah, ¿cómo es que es?
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0: Ana Vanessa Crellana, sí, claro.
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0: Para Carlito Sumaña. Para Orlando Tolima. Ah, no, Orlando Tolima soy yo.
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0: Grupo 5, invitado a esta hora, Saborizazo Musical, con una canción que se llama Amor de mis amores, que me hice. Ah, sí, sí, sí. Pero deje que lo canten ellos, mijo. Porque yo canto mejor callado.

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2: Tenemos cuatro problemas. Pensamos demasiado, confiamos demasiado, compartimos demasiado y amamos demasiado. A veces creamos nuestras propias desilusiones a través de expectativas. Acepta la soledad como un tiempo de reflexión y autodescubrimiento.

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1: Bueno, ya está marcando el reloj las 12:43. Ahí está para que no llore, a llorar a la llorería mía. 12 del día con 43 minutos, una hora menos en Canarias. Bueno, a toda la gente bella, la gente linda que está conectada hace rato mandando mensajitos por ahí al 634-147-574. Ahí está toda mi gente bella, la que siempre me acompaña, la que siempre están ahí sonriendo, felices, dichosos y fecundos. A la gente que está trabajando a esta hora ahí en su empresa, en su trabajo. A usted que es propietario, usted que es el jefe, usted que es el duro. Usted que trabaja como autónomo, usted que trabaja ahí en limpieza. A usted que trabaja ahí en la cocina, en el bar, en el restaurante, en la celaduría. Usted que trabaja de noche y duerme de día. Ese se llama Luis Mejía, uno que trabaja, que duerme de noche y duerme de día, el hombre, ¿ah? ¿Eh? 12 del día con 44. Bueno, mi gente bella, mi gente linda, le comento que estén pendientes. Estaremos realizando un programa súper especial también en nuestra cadena familiar, en nuestra cadena radial en Olímpica Estéreo, que la pueden escuchar a través de la 99.9 de Alicante y a través de la 105.5. Oiga, qué bonito número, ¿ah? Hagan el chance hoy a ver. Compren la lotería. Estaremos ahí también en la tripleta del sabor en Fiesta FM, Olímpica Estéreo y la más popular, llevándole lo mejor de la programación de... Que queremos que ustedes se sientan felices, dichosos, de buena compañía. Que nosotros somos su familia, que formamos parte de ese núcleo familiar. No solamente comercial, sino también los acompañamos. Ahí estamos con su buena música, con buenas noticias, buenas cosas que le traemos. Porque formamos parte de esa tierrita de nosotros, ¿eh? No importa de dónde seas, colombiano, ecuatoriano, venezolano, boliviano, argentino. De cualquier nacionalidad, porque sé que mucha gente escucha nuestras emisoras porque son las mejores. 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O a través, también lo pueden hacer a través del 607-320080 en mi querida Murcia, Lorca y Cartagena, a través de la más popular. Llegamos en tres frecuencias ahí, a Lorca, a Murcia y a Cartagena. 12 del día con 46 recomendaciones. 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Oiga, qué bonito, ¿no? Cuando la gente es así. 12:47, una hora menos en Canarias, oiga. ¿De qué sirve conquistar la aprobación de todos si terminas alejándote de la persona que él te llamó a ser, ¿eh? No permitas que las expectativas ajenas se conviertan en el molde de tu existencia. Fuiste creado para algo mejor, ¿eh? Escuchen esto.

0: a la DJ Bumbo. Ahora sí lo voy a bailar este tema con la verga.
1: ¿Cuál verga, huecosito?
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Ay, no, anda. 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Chúsele, chúsele. Dame una cauchera de...

0: Buenos días, joven. Dame, por favor, un sandwichito con tomatito, aguacatito, quesito y también un juguito y un cafecito.
1: Bueno, pues qué relajo traen aquí, caray. El próximo que me diga una palabra con hito, le voy a partir la cara.
2: ¿Qué es lo que usted quería?
0: No, se me quitó el apetote.
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1: Si quieres que tu hijo sea exitoso, trátalo, créalo y edúcalo como un diamante. El diamante no nace brillando. Primero es carbón común, oscuro, sin valor, y solo bajo una presión brutal y un calor insoportable se transforma en lo más valioso de la tierra. Y así pasa con las personas. Los niños que aprenden a resistir la presión, a soportar la incomodidad y a crecer con disciplina, son esos los que se convierten en adultos capaces de brillar en cualquier lugar. Si quieres que tu hijo logre sus objetivos por sí mismo, no le quites la presión. Enséñale a convertirla en fuerza, porque de la presión nace el diamante y del carácter, el éxito. No te me apendejes.

0: la señora Encarnación que llega con su señora madre a la oficina donde trabaja su marido. Se aproximan al escritorio donde está su marido en el ordenador trabajando y le dice: cariño, ¿es verdad lo que he escuchado? ¿Es verdad que acaba de fallecer tu socio? Y dice: sí, sí, cariño, es verdad, es verdad. Es verdad. Y dice: vale, ¿y tú podrías poner a mi madre en el lugar de tu socio? Y dice: mira, por mí no hay problema. Voy a hablar con el de la funeraria.
1: Bueno, les comento que ya es la 1 de la tarde con 2 minutos, 13 horas con 2 minutos, 1 hora menos en Canarias. Esta canción que la hace Félix Manuel, un hombre sentido, resentido, un hombre que se la jugaron, un hombre que tenía a su novia bien, bueno, era la novia, no era ni bonita ni fea, estaba intermedia, y el hombre se puso todo creído, vanidoso, porque la vecina estaba toda guapa, toda sensual, y entonces la llevó a un desguace, bueno, un desguace no, la llevó a un spa, de esos donde le cambian a las mujeres, le ponen de todo, le ponen cejas, le ponen uñas, le ponen pechos, por no decir que, no, bueno, ya, ¿eh? Y nalgas también, o sea, nachas. Y ese muchacho sacó todos esos ahorritos, rompió la alcancía y se fue para un desguace, bueno, no desguace, para un spa, vuelvo y repito. Y le invirtió, el hombre le invirtió todos sus ahorritos a la mujer, que para él la más bonita, y es la peor embarrada que un hombre puede hacer. Yo prefiero una mujer feita, bien arregladita, se ve bonita, ¿eh? Pero una mujer feita, después de que se ve bien linda y bien hermosa, pues ella va por lo alto. Y este pobre muchacho gastó todo eso de dinerito. ¿Y cómo le parece lo que le pasó al pobre cuando ella sala, se vio toda hermosa, llena de volumen por delante y por detrás? Se puso muy creída, muy vanidosa, y se puso de garosa también, y entonces pues lo dejó al pobre muchacho y le dejó limpiecito. Eso le pasó a Orlando Tolima hace mucho tiempo. Tenía una novia y me hizo comprarle un plasma de 60 pulgadas, que aún lo estoy pagando, y a los 8 días me echó. 3:04. 1 de la tarde con 4 minutos. Esta canción se llama Ahora Resulta. Póngale cuidado. No, pero cántala desde el comienzo, papi. Eso, así.

No llores, cachetón, a llorar a los olivos, a la llorería. ¿Quién lo manda a ser buena gente?

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2: Si yo digo, ese inútil no sirve para nada, ¿dónde está el sujeto?
3: En la presidencia de la República.

0: Muy buenos días, mi amigo Orlando Tolima. Por aquí estamos en sintonía Wilson Cárdenas y Fran Torres. Siempre
1: reportando la sintonía en la mejor emisora, la número uno.
0: Más nada, un abrazo.
2: Bueno, muchas gracias, mis queridos Cárdenas. Siga, qué bacano, qué chévere. Yo siempre los saludo porque, claro, yo sé que siempre están en sintonía ahí de Fiesta FM, la número uno, y de la más popular en Murcia, en Lorca y en Cartagena. Gracias, gracias, compadre. Gracias, mis queridos hermanazos. Que los admiro, que los quiero también a toda mi gente bella. Muchos que están en sintonía y les da pereza, les da flojera marcar ahí, meter el dedito. Pero bueno, de eso se trata, decía mi abuelita. Bueno, les comento que hoy viernes 4 de septiembre del 2026, está cambiando. Bueno, estamos todavía en calorcita esta semana, nos han comentado por ahí en los medios radiales. Hoy estamos a 31 grados, ¿cómo le parece a esta hora? 1 de la tarde con 10 minutos, 31 grados. Y así lo estaremos casi en el transcurso de todo el día. Ya a las 17 horas bajará un poco, pero no bajará sino un gradito nomás, ¿ah? Y tenemos que hoy el atardecer se empezará a las 20:27. Y la humedad, le comento que la humedad está en el 63%. No hay ninguna dificultad para conducir, así que lo pueden hacer. Y si van a correr, pues un poco no lo pueden hacer porque no está el clima para eso, ¿ah? 13 con 11 minutos, saludando a toda mi gente bella, mi gente linda. Ahí está la Sobrayita. Está Humbertico Ospina, está toda mi gente en la ciudad de Elche, en Santa Pola, en Matola, en las pedanías, a mi querida gente de Murcia, ahí a través de la más popular 104.3 de la FM. Ahí está mi querido Andresito, que siempre reportando sintonía, y Guaguamichi. Para las gemelitas también ahí, para mi querida Olguita Guiar y su mamita Blanquita en El Progreso. Para Luceli Restrepo ahí en Espinardo. En Alemania nos escucha mi querido Luigi, Luigi, coleguita. Un abrazo grande para usted, ¿eh? Para su esposa. Oiga, qué bonito, qué bacano que la gente reporte sintonía a esta hora, que siempre están ahí pegaditos de la señal. Trece con doce minutos, una hora menos en Canarias. Bueno, ahí está la canción esa que les gustó por ahí a mucha gente. Ese se llama Ahora Resulta, ¿no? El pobre muchacho hizo una inversión ahí en su morocha y la morocha le jugó sucio. Qué pecado, lo dejó ahí, lo dejó todo lo dejó mucho pelado y sin chico, ¿ah? ¿Eh? Así es el amor es así. Pero qué culpa ella tiene si ella, cuando ya ella tenía todas esas cosas, todos esos monumentos, ya era un monumento de mujer, ¿no? Ah, es que las mujeres son tan queridas, tan, ay, es que son muy lindas, muy hermosas. Yo las quiero a todas así, a todas las quiero por igual. Bueno, esta canción la hace el Puma del Vallenato al estilo de Coqueta. Harold Ortega y esto que se llama Coqueta, póngale cuidado. Y a cara

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2: ¿Quieres saber cómo lidiar con un pendejo? Apúntale, mi chavo. No intentes hacerlo entrar en razón. Terminarás desgastado. Dale la razón y que siga feliz en su pendejez. Pero tú, continúa tu camino en paz. No te me apendejes.
3: Bueno, el reloj ya está marcando las 13:18, 1:18 p.m, una hora menos en Canarias. Estamos en fin de semana, hoy ya viernes 4 de septiembre, ya entró el otoño, pero bueno, todavía estamos en calorcito, ya estamos a 31 grados el día de hoy. Una humedad de 63% y no hay ningún problema para conducir. Estamos en sabor y sazón musical a través de Fiesta FM en mi querida Murcia, Lorca y Cartagena, está la más popular. A través de la 104.13, a través de la 101.9 de mi querida Lorca. 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Tengo por aquí a mi querida Carolina, que es la que nos va a decir toda la programación que tiene para esa fecha. Mi querida Carolinita, buenas tardes.
4: Muy buenas tardes, don Orlando, ¿cómo ha estado?
3: Bien, corazón de melón, que me toca mandarle los de la moto porque casi no la pillo, ¿eh?
4: Casi no me encuentra, ¿no? Difícil de localizar.
3: Sí, ¿okay? Difícil de localizar. Es que me dicen que mantienen muy ocupada. Es que así son las empresarias, así son las empresarias. Y toda la culpa la tiene Shakira porque dice que las mujeres no cobran, sino que facturan. Y cuando no facturan, fracturan también.
4: Hombre, claro. Echémosle la culpa a Shakira.
3: Bueno, linda, cuénteme toda esa programación que tienen ustedes tan elegante para este fin de semana y para la otra semana también, ¿no?
4: Bueno, primero que todo, muy buenas tardes a todos los oyentes, a mi gente linda latina que nos escucha y a todos los que no son latinos también. Claro, Orlando, mira, para este fin de semana, pues bueno, hoy viernes tengo lo que es viernes de empresarias y empresarios, ¿no? Ajá. Para que pasen un día bacano después del trabajo, para que se desestresen y vayan y tomen alguito y empiecen el fin de semana con buena actitud y buenas energías.
3: Qué bueno, qué bueno.
4: Y bueno, el sábado tenemos sábado música crossover con el DJ Salas. Ajá. Y para que vayan con amigos y a formar la parranda.
3: Eso me encanta, eso me gusta, toda la gente latina que nos está escuchando ahí a través de la más popular en Murcia, en Lorca, en Cartagena, en todos los alrededores. 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Qué bonito, ¿no? Eso para disfrutarlo en familia ahí.
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4: 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La gente, mucha gente que nos ha comprado la rifa, gracias a Dios. Y gracias por la

0: que no engañamos a la gente.
1: No, yo lo sé, Marita linda, que me dicen que usted es un personaje súper especial, todo el mundo la quiere, la admira, porque es una mujer guerrera, esas mujeres echadas para adelante. 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
1: Bueno, qué bueno, qué bueno. 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Mi querida Carolinita, muchas gracias por toda esa información tan bacana, tan chévere. Y no se me pierda mucho, que me pone nervioso.

0: a todos.
1: Muchas gracias, corazón de melón, que así sea. 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
7: ¿Cuál es el secreto para que todo salga bien en la vida?
8: No contarle nada a nadie.
7: ¿Y desde que hace eso le ha ido mejor?
8: No, pero por lo menos nadie sabe que me va mal.
9: Bueno, ya tenemos la 1 de la tarde con 31, 13 horas con 31 minutos, una hora menos en Canarias. Estamos en Sabor y Sazón Musical. Oiga, qué bonito, a la gente le encanta, le fascina escuchar por ahí los temas, las reflexiones, el humor, la risa, la sonrisa, el entusiasmo que le mete Orlando Tolima, las ganas que le mete. Oiga, qué bacano, qué chévere. En de eso se trata, decía mi abuelita. Eso es lo que quiero, que ustedes se sientan felices, dichosos y fecundos en esa, aunque sea estas 6 horitas de programa,
10: ¿eh?
9: Ahí está Luis Alberto Jayo pidiendo canciones al destajo, que muchacho, no se las sabes todas, ¿ah? Pero antes queremos escuchar esta canción de Miguel Ángel. Es una canción de una chica que quedó viuda a los 20 años, ¿ah? Yo conozco una que le dicen la mata viejito, ya lleva 3 viejitos en el bolsillo, ¿ah?

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3: Ay, ay, ay. ¿Quieres arruinar tu día en 3 segundos? Fácil. Compárate con la guapa o el rico que finge ser feliz en redes. Compararte con los demás es la forma más rápida de sentirte miserable. Desgraciadamente vivimos pegados al teléfono, viendo vidas editadas, cuerpos filtrados y éxitos falsos. Y por supuesto que nos sentimos fracasados, pero ¿sabes qué? Es una trampa. Estás comparando tu vida real con la mejor parte del show de alguien más. Y olvidas que cada quien tiene su ritmo, su historia, sus propias batallas. Así que cierra la pantalla y abre los ojos a tu vida. Y si hoy estás un paso mejor que ayer, ya chingaste, vas ganando. Entiende que la única competencia real es contigo mismo. No te me apendejes.
4: Bueno, tenemos las 3 horas con 37 minutos, 13 con 37, una hora menos en Canarias. Esta canción es para mi querido Luis Alberto Jallo, que está por ahí. Está el hombre llorando, no sé por qué. ¿Qué le pasa, compadre? No se me apendeje. Bueno, esta canción la hace Marco Tulio Patiño, y Gabriel Londoño y Over Vázquez, el del dueto del pueblo. Y esta canción se llama, póngale cuidado, Me sabe a guaro.

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1: Bueno, la musiquita le sabe a guaro a mi querido José Alberto Jallo. Le sabe a guaro la musiquita a mi querido Alberto Jallo. ¿Cómo así, compadre?
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1: Bueno, está marcando las 13 horas con 42 minutos, 1 de la tarde con 40 minutos, 1 hora menos en Canarias. Saludando a la negrita Catica que está por ahí en sintonía, está también la Charo, está la Shakira, la Catiusca, oiga, todas las Shakiras están en sintonía. Para mi querido Humbertico Espina y su familia ahí en la ciudad de Elche, para toda mi gente linda, mi gente bella. Que los quiero más que a un hijito bobito, ¿eh? Mire, esta canción es una bachata ahí, así y así. El gringo de la bachata, el Mr. Wheel de la bachata. Si me dejas ahora.

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0: nadie, absolutamente nadie, se levanta un día y dice: voy a hacer un plan para acabar en la ruina, enfermo y echado en un sillón esperando mi final. Por supuesto que no, pero sin embargo ahí está mucha gente, y no porque lo haya decidido, sino porque nunca decidió nada. Nunca cuidó su alimentación, gastó sin pensar, postergó el ejercicio y vivió en automático. Desgraciadamente la ruina, la enfermedad y la mediocridad nunca llegan de golpe, ¿eh? Llegan por omisión. La diferencia entre avanzar y hundirte no es mala suerte. Es tener un plan, aunque sea pequeño. Un plan para tu cuerpo, para tu dinero, para tu vida. Si no diseñas tu futuro, no te sorprendas cuando el futuro te diseñe a ti. Pero hoy es un buen día para empezar, ¿qué te parece? Y no te me apendejes.
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¡Ay, ay, ay, ay, ay, ay! Jesse Uribe, el hijo desobediente, aquí en Sabor y Sazón Musical a través de Fiesta FM, para toda mi gente.

No necesitas tener riqueza para ser feliz. Si tienes salud, un hogar, pan en la mesa y una familia que te ama, ya tienes lo esencial. La verdadera riqueza no está en las cosas materiales, sino en aprender a ser feliz con lo que tienes. No llores por lo que te falta. Mejor agradece a Dios por lo que tienes.

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1: De mi mamá aprendí que si un familiar tuyo habla mal de vos y te pide un favor, se lo vas a hacer porque somos buenas personas. Pero como yo no soy mi mamá, no. Que chinguen a su madre, esos hijos de la gran puta.
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3: Tres horas con 54 minutos, una tarde con 54, una hora menos en Canarias. Estamos en sabor y sazón musical. Póngale cuidado a lo que son las reglas de la vida. Haz las paces con tu pasado para que no te dañe tu futuro. Los que otros piensen de ti no es tu problema. La única persona responsable de tu felicidad, ¿sabe quién es? Eres tú. No compares tu vida con la de los demás. Esto te roba alegría, te roba tiempo, sana casi todo. Dale tiempo al tiempo. Deja de pensar demasiado. Está bien no saber la respuesta. Sonríe, no eres el dueño de los problemas, de todos los problemas del mundo. 3:54, una hora menos en Canarias. Me voy a un pequeño corte comercial y ya regreso. No se me vayan.
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6: ¿Quieres éxito? Pues métele huevos, cabrón. Y no, no hablo de los del desayuno. Mucha gente sueña con triunfar, pero le mete menos huevos que un político trabajando. Quieren resultados sin esfuerzo, sin disciplina, sin ensuciarse las manos. Pues así no se puede. El éxito es proporcional a los huevos que le metes a lo que haces. Y si no te alcanza ni pa' eso, pues no te andes quejando después que la vida es injusta. Así que te caiga el 20. Sin huevos no se logra nada. ¿Quieres que te vaya mejor? ¡Métele huevos, cabrón! O sigue inventando excusas. Recuerda, menos llorar y más hacer. Punto. Porque el éxito no llega, lo empujas. No te me apendejes.
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8: Un adiós en tu partida, un adiós en tu partida, me dejó esta mal. 2:00 p.m. en punto 14. Giacomo te invitado para que nos cante una música romántica, bonita, Dios, ay, ay, ay. Una baladita, esta hora no cae mal aquí para sazonar sabor y sazón musical, ¿ah? ¿Eh? 2:00 p.m., 14 horas en sabor y sazón musical. Giacomo, un adiós en tu partida, me dejó tu despedida, el recuerdo de tu adiós.

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3: Cásese después de los 60. Es que después de los 60 empiezan a pasar cosas que ya uno ni siquiera entiende. Se levanta a las 5 de la mañana sin saber para qué. Le coge miedo al agua sin saber por qué. Y le da por perseguir niñas sin tener con qué.
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0: americano, un médico ruso, otro alemán y un latino. Y el médico americano comenta: la medicina en Estados Unidos está tan avanzada que nosotros le quitamos los huevos a un hombre, se los ponemos a otro y en 6 semanas ya está buscando trabajo. El médico ruso responde: eso no es nada, en Rusia le sacamos parte del cerebro a una persona, lo ponemos en otra y en 4 semanas ya está buscando trabajo. El médico alemán interviene: tampoco es gran cosa, en Alemania la medicina está tan avanzada que le sacamos la mitad del corazón a una persona, se lo ponemos a otra y en 2 semanas ambas están buscando trabajo. El médico latino, escuchando todo, dice: pues son todos unos pendejos, nada que ver con nosotros, todos ustedes están muy atrasados. Miren, en Latinoamérica agarramos a una persona sin cerebro, sin corazón y sin huevos, lo hacemos presidente y ahora todo el país está buscando trabajo.
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1: El día que puse límites me sentí el peor padre del mundo. Dije no, no más dinero, no más rescates, no más excusas. Y sí, hubo enojo, hubo silencio, hubo reclamos. Pero ¿saben qué? También hubo algo nuevo. Mi hijo empezó a hacerse cargo. Sí, los límites dolieron, pero lo despertaron. Los límites no alejan, forman. Quien no aprende límites en casa, desgraciadamente los aprende mucho más caros afuera. Entonces, no se me

0: Bueno, el reloj ya marca las 2 de la tarde con 16 minutos, 14 con 16 y una hora menos en Canarias. Saludando a mi querido Carlitos Quintana en la zona de Formentera. Para Sandrita Mer en las Islas Baleares. En las Islas Canarias, ahí está Carlos Martínez. A toda mi gente linda, mi gente bella que está reportando sintonía a esta hora a través de las 3W Fiesta FM Levante.es y a través de la más popular FM.com en la ciudad de Murcia, de Lorca y Cartagena. Qué bonito, qué hermoso, ¿ah? ¿Eh? A usted que está ahí sentadito con los ojos cerraditos escuchando sabor y sazón. Oiga, despierte, comadre, despiértelo. No, está ese el hombre concentrado ahí porque está más concentrado que un pollo frito. Viernes 4 de septiembre, oiga, les comento que muy pronto, estén pendientes. Ustedes lo saben que es la tripleta del sabor Fiesta FM, Olímpica Estéreo y la más popular. Te une, que te acerca más a tu tierra, a tu pueblito, que te acerca más a tu familia, que une los pueblos, une las naciones y te une a ti con tu familia. Y te recuerda de dónde eres, de dónde vienes y para dónde vas. Próximamente estaremos a través de Olímpica Estéreo en la ciudad de Alicante. No se lo olvides, en Alicante, Olímpica Estéreo. Lo pueden pillar ahí a través de la 99.9 o a través de la 105.5 en la ciudad de Alicante, porque Olímpica se metió. Porque desde septiembre se siente que llega diciembre en Olímpica. Próximamente estaremos con otro programa súper especial ahí en la compañía de Orlando Tolima, bajo la dirección de Carlitos Calderón. Estaremos celebrando ahí también, haciendo un programa de fin de año exitoso, bacano, chévere, porque sabor y sazón ya se ha extendido por todos los rincones del mundo. De hecho, me están copiando, ¿eh? Por allá, por Venezuela, están en el Ecuador y ahora también en las Islas Canarias. Programas que tienen que ver con sabor y sazón, con reflexiones, con humor, con chiste, bueno, de todo, ¿ah? Pero que yo no tengo copias, yo soy único, ¿eh? Humildemente soy el único, pues, ¿ah? Eso me decía mi mamita. 14 con 18, 14 con 18, una hora menos en Canarias. Oiga, qué gran verdad la que les voy a decir. Mientras he caminado en este mundo, he visto gente muy arriba y otros muy abajo. He visto manos que ayudan y otros que te empujan. Pero también he aprendido que no es la altura lo que vale, sino el corazón con el que se camina. Porque quien camina con humildad, aunque tropiece, se volverá a levantar. Bueno, a esta hora saludamos a la gente linda del Estadero Los Arrayanes. 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Un saludo para mi gente bella que están por ahí amplificando la señal. De sabor y sazón musical a través de Fiesta FM y la más popular. Bueno, sí, la gente me está preguntando por ahí, ya les estaremos dando la iniciativa, qué programas vamos a realizar en Olímpica Estéreo en la ciudad de Alicante. Y no se les olvide que las frecuencias son de Alicante, 99.9, y nos pilla también en la 105.5, Olímpica Estéreo en la ciudad de Alicante. La tripleta del sabor, Fiesta FM, Olímpica Estéreo y la más popular. Eso lo hacemos para que toda la señal llegue a todos los rincones del planeta, a todos los latinos, a toda nuestra gente bella. No solamente somos colombianos, somos latinos, somos hermanos de todas las nacionalidades, de todas las regiones del mundo, porque los apreciamos, los admiramos y los queremos a todos, lo mismo que a los patrocinadores. Si usted quiere que su negocio funcione y que le vaya bien, no solamente en las redes sociales, La gente no mantiene pendiente de las redes sociales, mantiene pendiente de la radio, porque usted está en su coche, en su trabajo, está por ahí caminando. Normalmente la gente siempre lleva audífonos, lleva su radio, su móvil prendido, escuchando, no noticias, porque estamos saturados de noticias, sino de la música, de las cosas buenas que le ofrece las ondas radiales de cualquier emisora. Pero nosotros somos su familia, los acompañamos los 365 días del año y le brindamos la mejor programación para que se sienta como en su tierrita, como en su casa, para que no se olvide de sus rasgos, para que no se olvide de su familia. 14:21, 2:21, una hora menos en Canarias. Para eso es Auri Sazón Musical. 634-147-574, pueden mandar su audio, su mensajito, pueden pedir una cancioncita y con gusto que se la ponemos, se la buscamos y lo complacemos también para que se sienta feliz, dichoso y fecundo, ¿eh?
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1: 14:29, 2:29, una hora menos en Canarias. Estamos en este viernes, fin de semana, hoy 4 de septiembre del 2026. En Sabor y Sazón, llegando ahí a todas partes del mundo. Con Sabor y Sazón, Fiesta FM y la más popular.

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1: Algo anda mal.
2: Yo no sé, porque aquí siempre el arroz es con huevo.
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0: Los hermanos no nacieron para competir, nacieron para caminar juntos en la vida.
1: Si uno cae, el otro no se burla, les tiende la mano, porque la sangre no abandona.
0: Respétense, cuídense y celebren cada victoria del otro, porque el día que yo no esté, mi mayor deseo es verlos siempre unidos.
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Ahí estamos, ahí nos pueden escuchar. La mejor programación de las radios en Europa. 14 con 48, 2 con 48.

0: Bueno, con esa alegría y con ese flow, con esta canción moviendo las caderas, una salsa choc. Orlando Tolima les dice muchas gracias por hoy, por este fin de semana. Gracias por haberme acompañado esta semanita completica, por haber estado ahí pegaditos del cañón. Las ondas radiales de Fiesta FM en la ciudad de Elche, Alicante, y a través de mi querida Murcia, Lorca y Cartagena en la más popular. Sabor y Sazón llega por ese fin de semana a su culminación. Esperándolos, confiando en nuestro Padre Celestial, el próximo lunes, a la misma hora, por las mismas frecuencias, con mejor música y mejor programación. Pero no se aparten de la señal que estamos aquí con ustedes las 24/7, los 365 días del año, con la mejor programación para que se sientan felices, dichosos y fecundos, que no se sientan solos. Y aquí tenemos para complacer, para darte esa alegría, esa emoción, y para siempre estar en compañía tuya, de tu familia. 2:53, 14:53, una hora menos en Canarias. Saludo para La Tóxica, para Nana López. Saludo para mucha gente que está por ahí pegadito de la señal. Yo me despido por este viernes 4 de septiembre. Los espero el próximo lunes, confiando en Dios. Pero no dejen de escuchar, no dejen de escuchar las frecuencias de la tripleta del sabor, Fiesta FM, Olímpica Estéreo en Alicante y la más popular en Murcia.
1: Colombia.
0: Muchas gracias, muy, muy agradecido, muchas bendiciones para cada uno de ustedes. Y los espero el próximo lunes, confiando en Dios, así como les digo, ¿eh? Muchas, pero muchas bendiciones para cada uno de ustedes. Chao, chao, hasta luego.
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0: 7:15. Buenas tardes.
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0: Un abrazo gigantototote para todos. Gracias por acompañarnos de la mano de nuestro amado y todopoderoso Dios. Estamos iniciando nuestro programa de regreso. Vamos juntitos hasta las 20 horas para que pasemos una tarde deliciosa. Hoy es viernes. Hoy es fin de semana ya y tenemos muy buena programación musical para todos ustedes para que se la gocen completita de principio a fin. Si quieren alguna canción, con muchísimo gusto me dicen a través de nuestras líneas de WhatsApp, que con muchísimo gusto los complacemos. La dirección de las emisoras de Carlitos Calderón. Yo soy Angie Umaña. Vamos juntitos hasta las 20 horas. A esta hora
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0: Estamos en vivo y en directo a través de Fiesta FM Levante Alicante 88.4 FM Elche.
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0: 95.2 FM. También estamos en vivo y en directo a través de la Max Popular, la emisora de los palos musicales, en Murcia 104.3 FM, en Cartagena 88.8 FM, en Lorca 101.9 FM. Y además, a partir de hoy también estamos en vivo y en directo a través de Olímpica Estéreo Alicante. Buenas tardes, 105.5 FM y 99.9 FM. Un gustazo, un placer, bendecida y afortunada de poder acompañarlos y contar con su preciosa compañía. Los amamos con todo nuestro ser. Vamos a pasarla delicioso de regreso. Es fin de semana, es de regreso. Angie Umaña les acompaña.

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0: Ahora tenemos las 17 horas 41 minutos, 17 horas 41 minutos. Estamos de regreso. Angie Umaña les acompaña. ¿Cómo vamos? A esta hora estamos a través de Fiesta FM Levante en Alicante, en Elche, a través de la Max Popular en Murcia, Cartagena, en Lorca, a través de Olímpica, en Alicante, 105.5 FM y 99.9 FM. ¿Cómo vamos? ¿Cómo estamos? 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
0: nos vemos en Medusa Bar esta noche y todo este fin de semana. 17 horas 43 minutos. 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
0: Noche de amigos y parranda. Allá nos vemos. 17:43. Y bueno, ya sabemos, ¿no? Estamos en la temporada que nos gusta. Ya huele a natilla, ya huele a buñuelo, ya huele a qué. Se va acabando el año. Atención, esto ya huele a diciembre. Desde septiembre se siente que viene la mejor época del año.

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0: chicos, ¿cómo estamos? Qué rico saber que todos ustedes están aquí pegaditos a nosotros, que nos están acompañando a través de Fiesta FM Levante en Alicante y en Elche, a través de la Max Popular en Murcia, en Cartagena, en Lorca y a través de Olímpica Estéreo Alicante 105.5 y 99.9 FM. 18:08. 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
0: 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Ya tenemos las 18:10. Sigamos, estamos de regreso en Yumaña. Les acompaña.
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Alicante, complaciéndolos, acompañándolos en este viernes delicioso, un viernes espectacular, es el fin de semana y nosotros nos los gozamos con todos ustedes, los mejores oyentes del mundo. 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

0: 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Vamos y buscamos el Pueblo Restaurante. 18 horas 43 minutos, sigamos de regreso en Yumaña. Les acompaña.
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0: 19:09, 19:09, estamos de regreso. Anjumaña les acompaña de regreso y quiero a esta hora que conozcamos cómo va a estar el tiempo en este resto de tarde, noche y las primeras horas de mañana 5 de septiembre ya.
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0: Escuchemos a través de Fiesta FM Levante, la Max Popular y Olímpica Estéreo Alicante. Atención, Murcia. Dios mío, Murcia tiene 33 grados a esta hora y alerta de temperaturas moderadamente altas. Vega del Segura está parcialmente soleado y la sensación térmica es de 36 a esta hora. Qué cosa tan impresionante. Cartagena, 29 grados, mayormente nublado, la sensación térmica es de 33 grados. Anochecerá a las 21 horas con 27 grados. En la madrugada estaremos a 24, 23 grados a partir de las 3 de la mañana. Bajará a 22 grados a las 7 de la mañana y subirá a 23 grados a las 8 de la mañana cuando vuelva a salir el sol. No les dije qué va a pasar en la madrugada de Murcia. 21 horas, anochecerá con 29 grados. En la madrugada estaremos a 24 grados. Bajará a 23 grados a las 5 de la mañana. A las 8 de la mañana estaremos a 22 grados. Y ahí empezará nuevamente a salir el sol. Pero yo estoy viendo que en Murcia mañana, claro que tiene la máxima que veo de mañana es de 35 grados, santo Dios, pero veo que como estará como nublado desde las 11 de la mañana hasta las 15 horas. Vámonos por los lados de Lorca. A esta hora tenemos 32 grados en Lorca, está parcialmente soleado, la sensación térmica es de 33 grados. A las 21 horas anochecerá con 28 grados y en la madrugada estaremos a 21 grados, bajará a 20 grados a las 6 de la mañana, 19 grados a las 7 de la mañana y se estará hasta las 8 de la mañana cuando vuelve y sale el sol. Alicante de mis amores, 28 grados, Dios, aparece alerta de temperaturas moderadamente altas. Litoral sur de Alicante está mayormente soleado y la sensación térmica es esta hora en Alicante es de 33 grados. ¿Ah? Na. 21 horas anochecerá con 27 grados. En la madrugada estaremos a 24 grados. Así estaremos hasta las 8 de la mañana cuando vuelve y sale el sol. ¡Elche!
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0: A Elche también le aparece alerta de temperaturas moderadamente altas. Tenemos 29 grados a esta hora en Elche. Está parcialmente soleado y la sensación térmica es de 33 grados.
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0: Anochecerá a las 21 horas con 27 grados. En la madrugada estaremos a 24, 23 grados a las 5 de la mañana. Así estaremos hasta las 8 de la mañana cuando vuelve y sale el sol. Este es el pronóstico del tiempo para lo que queda de tarde, noche, madrugada y primeras horas de mañana.
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0: Estamos de regreso. Anjumaña les acompaña.
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0: Estamos en septiembre, ¿sí o no? Estamos en septiembre, lo tenemos clarísimo y nosotros sabemos, sentimos, suspiramos y nos emocionamos al escuchar esto.

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0: 7:55 minutos. Muchísimas gracias por acompañarnos de regreso en este viernes. Sigan conectaditos a nuestras emisoras Fiesta FM, Levante, la Max Popular y Olímpica Estéreo. Gracias por acompañarnos. ¡Feliz fin de semana!
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5: Dímelo, Ryan.
6: 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O no, Shock. ¿Qué dice el peso? 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Mira, chimbita, ya se montó en Mercedes.
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